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0: Un aplauso para Ben más fuerte. Bueno, esta noche tenemos varias sorpresas. Abel es una de ellas. Vamos a cantar una canción y la hemos cambiado un poquito. Mis hijas la escucharon y me dijeron, no, papá, no. Pero bueno, yo espero que ustedes no digan lo mismo en esta noche. Pero esta es la canción que yo escribí en uno de mis cumpleaños, no les voy a decir a cuál.
1: Vamos con este tema, se titula y dice, ¿enamorado de quién? De Jesucristo, ya su nombre. Enamorado, Cristo te salva.

bonito, por ahí la producción Corridos número 2. Este bonito tema que es un bonito ejemplo para todos los cristianos. Hay que tomar este ejemplo para nosotros. Póngale mucha atención a este tema y si lo sabe, cántelo con nosotros. ¿Esto qué dice? Corrido.

Levanta la mano al cielo conmigo y repite: Señor, levanto mis manos, aunque no tenga fuerzas, aunque tenga mis problemas. Confiésalo con tus labios. Todo el mundo está en la

Un aplauso fuerte a Lili Luna. A él también tiene que darle ese aplauso. Ese buen Dios. Tome su asiento, por favor.

amigos, entonces, con esto que se llama No Puedo Olvidarme de lo Más Reciente, en esto que estará en este nuevo acetato, y es del hermano Ezequiel León. No Puedo.

Levanta ese aplauso al Señor. Él vive. Él vive. Su reino es por siempre.

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1: Realmente fue impresionante ver sus últimas palabras en la cruz. Siempre que este hombre hablaba, sucedían cosas extrañas. Pues yo vi mucha gente que fue sanada por él. Aunque a nosotros los soldados romanos nos prohibían hablar de estas cosas. Yo estuve parado junto a esa cruz y la verdad no quería estar ahí, porque cuando volteaba para ver a Jesús, su mirada me hacía sentir y pensar que yo debería estar en su lugar. Él no me veía con odio, sino que a pesar del gran sufrimiento que padecía y de su expresión de agonía, él me miraba con amor. Y aún no alcanzo a entender por qué él decía palabras como: Padre, perdónanos porque no saben lo que hacen. En mi interior yo le decía: vamos, si eres el Hijo de Dios, ¿por qué no bajas de esa cruz? Porque si dicen que no has conocido pecado, mueres por los pecadores y los presentas justos ante tu Padre, cuando creo que el único justo eres tú. De pronto me di cuenta que mi cuerpo comenzó a temblar, porque parecía que él escuchaba mis pensamientos, y mientras por su cuerpo desfigurado corría la sangre, él me decía con su mirada: si no bajo de esta cruz, es por amor.

0: Yo no sabía qué hacer. Unos se burlaban de él, otros a lo lejos lloraban porque nunca lo volverían a ver. Aunque supuestamente él dijo que al tercer día iba a resucitar. Y bueno, por esa razón me ordenaron cuidar esta tumba. Sinceramente yo quisiera irme en este lugar. No sé por qué, pero me siento un poco temeroso. Además, yo no creo que este hombre salga de la tumba, y mucho menos creo que pueda mover esta piedra tan pesada. Claro que no, esto no sucederá, pues le vimos morir. Es más, le enterramos la lanza en su costado, y sus piernas ni quebrarlas puede cesar. Él estaba muerto. Ahora, que yo recuerde, todos los reyes, emperadores y profetas,
1: Jesús, hijo mío, por cuanto no te aferraste al ser humano y renunciaste a todo lo que era tuyo, tomando forma de siervo y condición de hombre, haciéndote obediente hasta la muerte, yo te levanto con el poder del Espíritu Santo, venciendo a la muerte, y te doy el más alto honor.

0: ya está amaneciendo, y como era de suponerse, aquí no sucedió nada. Sin duda que este hombre era un profeta más. Pero, ¿qué está pasando? No puede ser. La piedra se está moviendo. ¡Oh, no! ¡No lo puedo creer! ¡Jesús ha resucitado! ¡Él vive!
1: Yo soy la resurrección y la vida. El que cree en mí, aunque esté muerto, vivirá.

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1: Vamos entonces con esto que se llama No Puedo Olvidarme, de lo más reciente en esto que estará en este nuevo acetato, y es del hermano Ezequiel León. No Puedo.

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Si tú me permitieras ayudarte y llevar esas cargas contigo, la vida sería diferente. Aprenderías a vivir y no solo existir.

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Un aplauso al Señor, hermano, con todas tus fuerzas. Vamos a tributar a nuestro Dios. ¿Cuántos pueden tributar a su Señor? ¿Cuántos pueden tributar ante el gran Rey? Aleluya. Tributar significa clamar, hermano. Levantar nuestra voz proclamando sus grandezas, sus misericordias y sus maravillas. Todos a tributar el nombre del Señor con alegría. Aleluya.

Por eso, Señor, hay gratitud en nuestro corazón en esta noche. Hay gratitud en nuestra alma, oh Dios. Porque somos un pueblo redimido.

David decía, con mi voz clamé al Señor y Él oyó desde su monte santo. Yo me acosté, dormí, desperté, porque Jehová me sustentaba. A cada uno de nosotros que nos ha sustentado el Señor, vamos a confiar plenamente en su palabra, en Él. Vamos a cantar al Señor conmigo.

que Él es poderoso, hermano. Confiésalo, Él es poderoso dentro de mí. Es más poderoso el que está en mí que el que está en el mundo. Amén. Aleluya. Oh, bendito Cristo. ¿Cuántos saben que los muros de Jericó caían con un grito, hermano, en júbilo? Aunque haya cualquier oposición, hermano, aunque haya cualquier problema, más poderoso es aquel que está en medio de la alabanza de su pueblo.

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No se canse de alabarle.

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Un aplauso al Señor, hermano, con todas tus fuerzas. Vamos a tributar a nuestro Dios. ¿Cuántos pueden tributar a su Señor? ¿Cuántos pueden tributar ante el gran Rey? ¡Aleluya! Tributar significa clamar, hermano. Levantar nuestra voz proclamando sus grandezas, sus misericordias y sus maravillas. Todos a tributar el nombre del Señor con alegría. ¡Aleluya!

Jesús y la gloria. Bendito Dios, todas tus misericordias son tan grandes. Te revelamos, Señor, a tu pueblo. Por eso, Señor, hay gratitud en nuestro corazón en esta noche. Gratitud en nuestra alma, oh Dios, porque somos un pueblo redimido.

David decía, con mi voz clamé al Señor y Él me oyó desde su monte santo. Yo me acosté, dormí, desperté, porque Jehová me sustentaba. A cada uno de nosotros que nos ha sustentado el Señor, vamos a confiar plenamente en su palabra, en Él. Vamos a cantar al Señor con

aquel que te salvó. Por él somos libres para adorar. Por él somos hoy libres.

Confiesa que Él es poderoso, hermano. Confiésalo, Él es poderoso dentro de mí. Es más poderoso el que está en mí que el que está en el mundo. Amén. Aleluya. Oh, bendito Cristo. ¿Cuántos saben que los muros de Jericó cayeron con un grito, hermano, en júbilo? Aunque haya cualquier oposición, hermano, aunque haya cualquier problema, más poderoso es aquel que está en medio de la alabanza de su pueblo. ¡Aleluya!

Levanta las manos al cielo conmigo y repite: Señor, levanto mis manos, aunque no tenga fuerzas, aunque tenga mil problemas. Confiésalo con tus labios. Todo el mundo está hablando conmigo.

Hola, ¿qué tal? Muy buenas tardes, muy buenas tardes. Tengan cada uno de ustedes. Les saluda a su servidora Cecilia Ríos en este bonito programa de Radio Cristo, El Camino a la Vida.

Claro que sí, por ahí estuvimos escuchando ese bonito tema, muy bonito, amén. Y bueno, Dios bendiga por ahí a todos los que nos están sintonizando en esta bonita hora, amén. Y bueno, seguimos aquí en su programa de CSB, saludando por ahí a todos los que ya se están conectando, los que ya se están uniendo a la transmisión en vivo. Dios les bendiga, amén. Y bueno, le damos gracias a Dios porque nos permite estar una vez más detrás de estos micrófonos, amén. Esperando que este programa sea de grande bendición para su vida, amén, para todos los oyentes de Cristo, el Camino a la Vida, todos los oyentes de Hosanna Radio, Dios les bendiga, amén. Y bueno, a los que nos escuchan a través de Facebook, amén, Dios bendiga por ahí a mi abuelita Marimar Pérez, que dice: muy buenas tardes, hermosa princesita de Dios, que Dios te bendiga, aquí escuchándote en casita, amén. Y bueno, Dios bendiga por ahí a mi abuelita, amén, que nos está escuchando, dice, compartido, amén, muchas gracias por compartir la transmisión, amén, Dios bendiga a mi abuelita. Y bueno, si se encuentra por ahí mi tía Lisa, le mandamos saluditos y bendiciones, amén. Dios bendiga por ahí a Eva Lemus también, que ya le dio like, amén, le mandamos saluditos en esta bonita tarde, ahí en su trabajo, amén. También Dios bendiga a nuestro hermano Ramón Alaniz, nuestro hermano Julio Nuño, nuestra hermana Maura García, le mandamos saludos en esta hora. Y bueno, a todos los que están en sintonía de la programación de CSB, amén. Y bueno, síguese gozando con estos bonitos cantos, amén. Y bueno, este canto dice de la siguiente manera.

Amén, claro que sí, porque estuvimos escuchando ese bonito tema. Amén, voy diciendo al mundo con los hermanos Saúl y sus teclados. Amén, saludando por ahí a todos los que están en sintonía de la programación de CCB. Dios bendiga por ahí a los que le han dado like. Amén. Y bueno, a todos los que están escuchándonos a través de la radio, a través de la 94.9 FM. Y también, Dios bendiga por ahí, a toda la audiencia de Hosanna Radio. Dios les bendiga grandemente. Dios bendiga por ahí a nuestro hermano Efraín Mayorga. Amén, le mandamos saludos a su esposa y bueno, a toda su familia. Amén, y bueno, Dios bendiga a todos los que están en sintonía de la programación. Si usted quiere que le pongamos algún canto, díganos a través de los comentarios. Amén, y bueno, también puede llamarnos al 8999-2592-13, 8999-2592-13. Este canto dice, manos caídas.

mí, claro que sí, por ahí estuvimos escuchando ese bonito tema, saludando por ahí a todos los que nos están escuchando a través de Facebook, también a través de la radio. Dios les bendiga grandemente. Y bueno, invitándole por ahí, bueno, si usted no tiene una iglesia donde asistir, amén, le invitamos aquí a la Nueva Jerusalén, lateral del Canal Rode, número 340, Colonia Morelos. Tenemos servicio los martes y jueves a las 7 y los domingos a las 5 de la tarde, amén. Y bueno, aquí le esperamos, lateral del Canal Rode, número 340, Colonia Morelos, amén. Los martes son de varones, los jueves son de mujeres y los domingos, bueno, es un servicio, un culto evangelístico, amén. Y bueno, les esperamos a todos los que, bueno, no tienen una iglesia donde asistir, no se están congregando, amén, le invitamos. Y bueno, aquí usted siempre será bienvenido o bienvenida a nuestra iglesia, amén. Y bueno, Dios bendiga por ella a todos los que nos están escuchando en esta bonita tarde. Si usted nos escucha por la radio, búsquenos en Facebook como Cristo el Camino a la Vida, amén. Y bueno, ahí estaremos nosotros apareciendo en vivo y a todo color, amén. Y bueno, sígase gozando por ahí con estos bonitos temas. Vamos a escuchar por aquí un canto, amén. Este bonito tema, amén. Que se titula Mi Locura, dice de la siguiente manera:

Claro que sí, por ahí estuvimos escuchando a nuestro hermano Alfonso Valderas, amén, entonándonos ese bonito tema un poquito, amén, saludando por ahí a todos los que nos están escuchando en esta bonita tarde. Dios bendiga por ahí a mi prima Karen Reyes, amén, que nos está escuchando, amén, le mandamos saludos y bendiciones, amén. Dios bendiga por ahí a Miguelito, si se encuentra por ahí con ella, amén, los que están a su alrededor. Le mandamos saluditos en esta bonita tarde allá en McAllen, Texas. Amén. Y bueno, Dios bendiga por ahí a todos los que nos están sintonizando en esta bonita hora. Llámenos al 8999-2592-13, 8999-2592-13. Amén. Recordándole que a las 5 de la tarde, ya en 20 minutitos, estarán por aquí Slendy y Luis Daniel con su bonito programa infantil, Los Seguidores de Jesús. Amén. Para que, bueno, usted invite a sus niños. Si usted tiene sobrinos, nietos, sus niños, sus hijos, amén, invítelos a escuchar el programa a las 5 en esta misma transmisión. Tienen por ahí una dinámica, amén, a mediación de su programa. Tienen una dinámica, bueno, muy divertida, amén. Saludando por ahí a todos los que nos están escuchando en esta bonita hora. Y bueno, vamos a escuchar por aquí un bonito canto, amén. Síguese gozando, amén, con estos temas. Este canto dice: ven a mi encuentro, dice de la siguiente manera.

Amén, amén. Por ahí estuvimos escuchando a nuestro hermano Noé Luna, amén, entonándonos por ahí ese tema, no reniegues. Saludando por ahí a todos los que están en sintonía de la programación, amén. Dios bendiga por ahí a nuestro hermano Fermín Martínez, que también le dio like a la programación. Dios le bendiga grandemente. Y bueno, recordándole que, bueno, si usted quiere que le pongamos algún tema, díganos a través de los comentarios. Con mucho gusto, nosotros lo estaremos complaciendo. Amén. A las 5 de la tarde estará por aquí Slendy Luis Daniel con su bonito programa infantil, Los Seguidores de Jesús. Amén. Y bueno, Dios bendiga por ahí a todos los que nos escuchan a través de la radio, a través de la 94.9 FM. Dios les bendiga grandemente a todos. Y bueno, este tema nos lo viene a entonar nuestra hermana Elena de León. Dice de la siguiente manera.

claro que sí. Bueno, ya con este bonito tema se despide su servidora Cecilia Reyes de este bonito programa que les dice Dios les bendiga y nos vemos hasta la próxima, continuando con su bonito programa Los Seguidores de Jesús con Slendy y Luis Daniel.

0: Muy buenas tardes, hermanos. Aquí estamos nuevamente en la radio de los seguidores de Jesús, Cristo el Camino a la Vida. Le mandamos saluditos a todos los que nos están viendo. Gracias por ver la programación. Deje su like y su comentario para que nosotros podamos saber que usted nos está viendo y nos está escuchando. Saluditos a mi abuelita Marimar Pérez, que nos está viendo desde su casita. A mi mamá Eva, que nos está viendo desde su trabajo. Saluditos a todos los que nos están viendo.
1: Señor, bienvenido, hermanos. Gracias por ver esta programación de niños infantil, de seguidores de Jesús. Deje su like y su comentario para poder saber que está aquí con nosotros y escuchando la programación. Gracias por ver esta programación. Le mando saludos a mi abuelita Mar Pérez, mi mamá que está en el trabajo, a todos los que nos están viendo. Y así vamos a escuchar un canto que dice de la siguiente manera. No se vayan.
2: Hola amigos, quiero invitarlos a la gran carrera entre la tortuga Constanza y Doña Liebre. ¿Quién ganará?

0: Señor le bendiga, hermanos. Gracias por ver esta programación del Seguidor de Jesús. Escúchenos a través de CCB, que se tomen la vida. Les invitamos a la conferencia, que es el 24 de octubre, para todas las mujeres. Es para solo mujeres adultas. Y aquí, lateral de Canal Rodet, número 840, Colonia Morelos. Aquí los esperamos. Y así sigue mi hermana.
1: Saluditos a todos los que nos ven, gracias por ver la programación, deje su like y su comentario para que nosotros podamos saber que usted nos está viendo. Saluditos a mi mami que nos está viendo desde su trabajo, mi abuelita Marimar Pérez, a todos los que nos dieron like, a mi tía Karen Reyes, al hermano Julio Ñuño y a todos los que le dieron like a la programación. No se olvide dejar su like, hermanos, y compartir la programación para poder saber que usted me está viendo. También nos puede sintonizar a través de la 94.9 FM de Osana Radio. Si quiere que le pongamos un canto, que le mandamos saludos, nos puede llamar al número 8999-2592-13 para que nosotros le podamos poner un canto o poder mandarle saludos. Así vamos a escuchar un canto que dice de la siguiente manera.
2: Al patito Juan le regalaron un libro de cuentos para que aprenda a leer. Él se puso muy contento y estuvo practicando toda la tarde para leer mejor.
3: ¡Cuac, cuac! ¡Hola! Para familia de los pollitos, Dian.
4: Patito, ¿qué estás haciendo?
3: Estoy leyendo un libro que me regaló mi madre.
4: A ver, léeme un poquito.
3: El papá de los pollitos.
4: Uy, no, deja.
3: Si quieres, te lo puedo contar en una canción.
4: No, Pato, por favor, no cantes.
3: Sí, quiero cantar.
4: No, Pato, mira, Floppy, el patito quiere cantar.
3: Quiero cantar, quiero

0: el Pato Lucas, el Patito Feo, Tito, Juanito, Juan Segundo, Juan Tercero, Juan Cuarto, Juan Quinto, Juan Sexto, Juan Séptimo, Juan Octavo.
1: El Señor le bendiga, hermanos. Saludos a mi mamá Eva Lemus, que dice saludos y bendiciones. Y otro comentario de mi mamá, que son tres comentarios, dice: mañanitas a mi tía Basti porque hoy cumpleaños. Y el otro comentario dice: no se oye. Saluditos a mi mamá Eva y saluditos a mi tía Basti, que está en su casa. Y gracias por ver esa programación. Deje su like y su comentario para poder saber que está aquí con nosotros. Saludos al hermano David, a las niñas, mamá, a todos los que nos están viendo, a todo familiar que yo conozca. Y el Señor le bendiga y sigue mi hermana.
2: Saluditos a todos los que nos están viendo, gracias por ver la programación, deje su like y su comentario para que nosotros podamos estar, para que nosotros podamos saber que usted nos está viendo. Le pondremos las mañanitas a mi tía Basti, que hoy está cumpliendo años.

0: Dios lo bendiga, hermanos. Gracias por ver la programación. Saluditos al hermano, a mi abuelita, Maymar Pérez, a mi mamá de Valemos, al hermano José Reyes Ramírez, que dice, hola, bendiciones. Igualmente, hermano, saluditos al hermano, a mi mamá, a mi abuelita, que nos están viendo. Y gracias por ver esta programación, porque Dios nos ha cuidado, y que no amanecimos en un ataúd, no amanecimos bajo tierra o en una cama de hospital con un traje de hospital. Y gracias por estar aquí con nosotros 6 meses. Y así sigue mi hermana.
1: Saluditos a todos los que nos están viendo en la programación. Ya mero vamos a cumplir los seis meses, hermanos. Gracias por estar acompañándonos en los momentos de programación que hemos tenido. Gracias por ver la programación. Si quiere que le pongamos un canto o le mandemos saluditos, nos puede llamar al número telefónico 8999-2592-13 si quiere que le pongamos un canto. Y así vamos a estar escuchando un canto que dice de la siguiente manera.

0: vamos a estar haciendo una dinámica más de ratito, en un minuto más. Y le va a estar explicando a mi hermana cómo va a ser. Y gracias por acompañarnos aquí. Ya vamos a cumplir 6 meses aquí. Y porque Dios nos ha prestado vida todos los jueves que hemos hecho las transmisiones. Dios nos ha prestado vida. A ver si el otro jueves Dios nos presta vida. O puede ser que no, puede ser que sí. Solo Dios sabe. Dice un comentario de María, la hermana María Villa, que dice: saludos y bendiciones desde Florida. Y también saludos a la hermana Maggie García, y a mi mamá, que dice que si le pueden poner el canto del caracolito. Sí, mamá, sí, mami, pero nomás otra la mitad le podemos poner. Y así le sigo a mi hermana.
1: Así es, hermanos, saluditos a todos los que nos están viendo. Deje su like y su comentario para que nosotros podamos saber que usted nos está viendo. Le estaremos poniendo el canto del caracolito a mi mamá, pero solo se lo podemos poner la mitad, porque si no se cortará el programa. Y así vamos a estar escuchando este canto.

hermanos, yo sé por ver la programación y vamos a estar recantando un pedacito. Queda el puro pescadón cuando deja la oración. Cuando deja la oración, queda el puro cascadón. Queda el puro cascadón cuando deja la oración. Cuando deja la oración, queda el puro cascadón. Hasta ahí lo voy a cantar. Y dice un comentario de la hermana Maggie García, que dice: saludos y bendiciones, hermosos pequeños. Dios me les dé mucha sabiduría. Gracias, hermana. Y otro comentario de la hermana María Villa, que dice:

0: mañanitas a la tía Basti, que hoy cumple años. Ya le pusimos las mañanitas a mi tía Basti y así sigue mi hermana.
1: Dios les bendiga, hermanos. Gracias por ver la programación. Deje su like y su comentario para que nosotros podamos saber que usted nos está viendo. Por ahí dice un comentario de la hermana María Villa, si le podemos poner el canto de El Patito Juan. En unos segunditos se lo estaremos poniendo. Y deje su like y su comentario para que nosotros podamos saber que usted nos está viendo. Si quiere que le pongamos un canto, le mandemos saluditos, nos puede llamar al número telefónico 8999-2592-13. Le mando saluditos a la hermana María Villa, a la hermana Maggie García, a mi mamá Eva Lemus, a mi abuelita Marimar Pérez, al hermano José Reyes Ramírez, que nos están viendo. Y así vamos a estar escuchando el canto que se titula El Patito Juan.

0: Bueno, así vamos a estar empezando con la dinámica. Y así mi hermana se los va a explicar.
1: Así es, hermanos, vamos a estar iniciando con la dinámica. La dinámica se trata de que mi hermano va a decir una palabra y yo tengo que pensar un canto que diga esa palabra que él me va a decir. Así que mi hermanito va a empezar.
0: El diablo.
1: Va a cantar el canto de... No me acuerdo cómo se llama ese canto, pero... Lo he escuchado.

0: y se cayó. Y cuando estaba en el suelo, su western le iba a matar. El diablo dijo un momento, fue cuando se puso a orar. Listo, hermanos, ahora es mi turno de decir una palabra. A ver, déjenme pienso, hermanos, porque se me olvidan las cosas. Ya pensé. La palabra es Dios.
1: Dios está aquí. La adiviné, hermanos. Ahora me toca a mí decir una palabra. Voy a empezar. Voy a pensar. Jonás.
0: Okay.

0: La palabra de Dios. Entonces, hermanos, ahora es mi turno de decir una palabra. La palabra que voy a estar diciendo es diferente.
1: ¿Mandé?
0: Diferente.
1: Hermano, lo adiviné por poco y ya no. Y ahora me toca a mí. Arca.
0: Okay.

0: sabe, el pollito le hace así, pío. ¿Viste, hermanos? Yo ya adiviné el canto. Ahora es mi turno. Y la palabra que voy a estar diciendo es cabrita.
1: Hermano, dejen, pienso una... Ya, recuerdo un canto, pero no me acuerdo cómo iniciaba.
0: A mí...
1: El canto se llama, creo que se llama La cabrita que no tiene pastor. Voy a cantar una parte que me sé, que es una palabra. O sea, el canto es una pausa y se escucha y es parte de yo quiero ser una cabrita. Yo no quiero ser una cabrita que no tiene pastor. Yo quiero ser una ovejita y yo quiero que seas mi pastor. Y así, hermanos, la acerté, aunque nomás dije una parte, pero la acerté, así que le toca a mi hermana.
0: Bueno, hermanos, es mi turno de ¿cómo se llama? De decir una palabra para que mi hermanito la diga. Diga el canto. Déjenme, pienso. Zoom, zoom.
1: Zoom, zoom. La vida hizo a su obra, zoom, zoom. Así que hizo obra, zoom, zoom. Y así... Y así lo adiviné. Hermanos, ahora me toca a mí, que es... voy a estar pensando. A ver. Barco.
0: En un barquito muy chiquitito estaba Pedro, Jacob y Juan. Hey, hey, en un barquito muy chiquitito estaba Pedro, Jacob y Juan. Hey, hey, ¿qué pasó? No pescaron nada,

Coiban. ¡Hey, hey! ¿Qué pasó? Jesús subió al barco. ¿Y qué pasó? Llenó la red de peces. ¿Y qué pasó? ¡Se hizo un milagro! ¡Llenó la red de peces! ¿Listo, hermanos? Hasta ahí porque está muy largo el canto. Y así yo voy a decirle una palabra a mi hermanito. A ver. Manzana. No, esa palabra no viene en el canto. Déjenme ver, voy a decir. A ver. Jardín.

voy a pensar un ratito. Solo 15 segundos porque mi hermana va a estar contando 15 segundos. Y si no, ya pierdo.

0: Valentín. Es el canto. Y así, así me toca a mí un canto. Voy a decir una palabra. Fiesta.
1: Fiesta. Estamos de fiesta con Jesús.

0: Listo, hermanos, hasta ahí porque se va a hacer más tardada la dinámica. Y así yo voy a decirle una palabra a mi hermanito. A ver. Déjenme, pienso. A ver, la palabra que le voy a estar diciendo es mochilero.
1: Voy a estar pensando, mi hermana va a contar 15 minutos, 15 segundos y así voy a estar pensando. La hormiguita Libby es un canto que lleva por nombre la hormiguita Libby, y pues no me acuerdo tanto del canto. No me acuerdo del canto, pero sí me acuerdo del nombre.
0: Lo tiene que cantar, hermanos.
1: Pues me rindo ya.
0: Ok, mi hermano juntó sus puntos. ¿Y cuántos fueron tus puntos?
1: 5.
0: Los míos también fueron 5.
1: ¿Otra dinámica?
0: No.
1: Otro canto para desempatar. Otra palabra. Y es mi hermana lo que me dice.
0: Ok, ahora yo voy a decir canto de...

0: mi hermana dijo cuidado.
1: Sí,

0: Mira tu sub.
1: 11, 10, 9, 8, 7, 6, 5, 4, 3, 2, 1. Se le acabó el tiempo a mi hermano y ahora vamos a estar escuchando un canto que dice de la siguiente manera.

0: Señor lo bendiga, hermanos. Y así, dice, mi mamá hace ratito puso, ya se escucha. Y luego puso, no se oye. Saludos, mamita. Saludos a todos los que nos están viendo. Deje su like y su comentario para poder saber que está aquí con nosotros. Saludos a mi papá David, a mi mamá Eva Lemus, a Génesis Sofía, a mi hermano, a todos los que nos están viendo. Y gracias por ver esta programación de Niños Infantil. Y gracias, gracias por estar aquí con nosotros. Ya vamos a cumplir 6 meses. Y ya en 9 minutos nos vamos a estar yendo. Una lástima que nos vamos a estar yendo, pero nos tenemos que ir. Y así sigue mi hermana.
1: Saluditos a todos los que nos ven. Deje su like y su comentario para que nosotros podamos saber que usted nos está viendo. Saluditos a Cami Ochoa Gutiérrez, que dice, Dios te bendiga, Junior. Saludos. Igualmente, Cami. Saluditos a todos los que nos están viendo. Saluditos a mi mami, que por ahí dice que saluditos a Camilita. Y igualmente, nosotros también le mandamos saluditos acá a Cami. Y a todos los que nos están viendo, a la hermana Maggie García, a mi mamá Eva Lemus desde su trabajo, a mi abuelita Marimar Pérez, a la hermana José Reyes Ramírez. Y saluditos a todos los que nos ven. Así vamos a estar escuchando un canto que dice de la siguiente manera.
0: No se vaya.

0: Saluditos a todos los que nos están viendo. Gracias por ver la programación. Deje su like y su comentario para que nosotros podamos saber que usted nos está viendo. Saluditos a Cami Ochoa, que dice por ahí otro comentario. Saludos, Lenny, los extraño. Igualmente, Cami, te extrañamos. Ya tiene mucho que no te vemos. Y gracias por ver la programación. Si quiere que le pongamos un canto o quiere que le mandemos saluditos, puede llamarnos al número telefónico 8999-259213. Si quiere que le mandemos un canto, le mandemos saluditos. Y así voy a estar dejándole los micrófonos a mi hermanito.
1: Gutiérrez, que dice: Dios te bendiga, Junior, saludos. Y dice el otro comentario: saludos, Lenny, los extraño. Nosotros también te extrañamos, prima, y gracias por ver esta programación. A todos los que nos están viendo, a Cami Ochoa, a mamá Eva Lemus, a la hermana María Villa, a la hermana Max García, a hermano José Reyes Ramírez, a mi abuelita Maymar. Mi mamá Rosy y mi abuelita Maymar Pérez y mamá Rosy, para todos. Vamos a escuchar un canto que dice de la siguiente manera: no se vaya.
2: ¡Por fin lo hemos encontrado!

0: Saluditos a todos los que nos están viendo. Gracias por la programación. Le mandamos saluditos al hermano Julio Zavala, que por ahí dice saludos y bendiciones, hermanita Camilita. Nos gozamos con tu programación. Hermano Julio Zavala, yo me llamo Slendy. Camilita se llama la hija de mi tía. Y le mandamos saluditos al hermano Julio Zavala, que nos está viendo. Y así le dejo los micrófonos a mi hermanito.
1: Saludos al hermano Julio Zavala, que dice también saludos al hermanito Junior. Dios les bendiga siempre. Igualmente, hermanos, yo les sigo bendiciendo a usted. Gracias por esta programación, por acompañarnos. Ya van a ser seis meses que estamos aquí en la programación infantil, y que Dios nos ha prestado vida. Y así vamos a escuchar un canto que dice de la siguiente manera.
0: Así es, hermanos, vamos a estar escuchando ese canto que dice de la siguiente manera, y con este canto nos estaremos despidiendo. Así vamos a escuchar el canto con el tema de Jesús mi Salvador.

0: Dios les bendiga, hermanos. Gracias por haber escuchado nuestra programación. Con este canto nos despedimos. Gracias por ver la programación. Ahí dice el hermano Julio Zavala. Gracias por la aclaración, hermanita Lendi. Igualmente, hermano, gracias por vernos en la programación. Se despiden sus servidores, es Lendi Reyes y
1: Lisaniel Reyes Lemus. Tengan un bonito día. Es la próxima.

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Él vive. Él vive. Su reino es por siempre. 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

Te adoramos, te adoramos. Ministrame. Dígale, Señor, aquí estoy. Mi corazón está palpitando por ti, Señor. Necesito de ti cada día más, Señor. Te adoro con mi vida, Señor.